0: Médico, ¿cómo suena? ¿Cómo?
1: ¿Puedo saber cuándo hizo?
0: Pues en aproximadamente 5 minutos.
1: ¿Puedo saber cuándo hizo?